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1: y 31 minutos.
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2: 3:47 minutos.

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2: 3:59 minutos.

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0: 4:31.
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2: 6:45

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0: ¿Qué tal? ¿Cómo están? Buenos días. Buenos días, Piura. Buenos días, Perú. Buenos días, mundo. Lamentablemente, hoy aperturamos el programa y como hermanos sudamericanos tenemos siempre que solidarizarnos por lo que sucede en todo el continente. Y mientras ayer estábamos ya retirándonos del programa, la parte final del programa, el día de ayer, se suscitaba un terremoto de verdad de cifras estruendosas de 7.4 grados. Fortísimo. Los videos, las transmisiones indican la magnitud de este sismo que ocurrió el día de ayer. El día de ayer en Colombia. No. Y hasta el momento, pues todo indica de 130 fallecidos. Esto con tendencia a seguir aumentando. No es que queramos seamos alarmistas, trágicos, pero eso es lo que sucede. Porque mientras hay remoción de escombros, mientras la maquinaria va trabajando, igual va a seguir descubriendo nuevos fallecidos dentro de las casas destruidas, debajo de las escaleras, de los puentes que se han venido abajo, ¿no? Es lamentable lo que ocurrió. Al menos hasta el momento 130 personas fallecidas, algo de 450 resultaron heridas. Este terremoto de 7.4 grados que sacudió ayer Colombia. El movimiento registrado a las 7:34 de la mañana del día de ayer tuvo su epicentro en San José del Palmar. Chocó y causó graves daños en varias ciudades. El potente sismo fue percibido en Bogotá, Medellín, Cali, Pereira y Manizales. El Servicio Geológico Colombiano señaló que fue el movimiento más fuerte sentido en el país durante la última década, yo diría de los últimos 100 años. Este sismo el día de ayer también reportó varias réplicas menores. Las autoridades pidieron a la población mantener la calma y seguir únicamente los reportes oficiales mientras continúan las evaluaciones de daños y las labores de emergencia. En Chocó, que así se llama esta localidad, especialmente en Quibdó, se reportaron heridos y daños en edificaciones. En Cali, equipos de rescate trabajan entre estructuras colapsadas en busca de personas atrapadas. También se registraron afectaciones en viviendas, colegios y oficinas de varias municipalidades. Cabe recordar que el presidente de Colombia es recién entrante, ¿eh? Abelardo de la Espriella declaró el estado de emergencia y reportó 1.575 viviendas averiadas, 37 destruidas y 61 edificios colapsados. Las autoridades advirtieron que el balance podría aumentar mientras avanzan las inspecciones. De igual manera, lo tenemos claro nosotros, si no miren los primeros reportes que daban en Venezuela y dejaron más de 7.000 muertos, ¿no? Y también algo importante, países que se vienen uniendo a esta situación difícil que viene atravesando Colombia es Estados Unidos. Expresó su disposición a apoyar a Colombia. El secretario de Estado, Marco Rubio, aseguró que Washington seguía de cerca la emergencia y estaba preparado para colaborar con las autoridades colombianas. La ayuda también comenzó a llegar desde la Unión Europea, Israel, México, Ecuador y Francia. Todos los los medios, todos los países se vienen uniendo para poder... El minuto baja. Y nada, ¿no? ¿Qué se puede hacer? Circunstancias que se vienen dando. Y ojo, que en menos de dos meses, ¿no? Junio fue lo de Venezuela, un terremoto de 7.5, y ahí nomás en dos días, ojo, para ser más exactos, en dos días ocurrieron cuatro sismos de gran magnitud en el mundo. Venezuela, Japón, en Afganistán y también en Filipinas. Cuatro sismos en menos de dos días. Y el de ayer que se completa en menos de dos meses. En menos de 50 días. Nuestro comportamiento natural en el mundo está cambiando. Fallas geológicas que se vienen dando a medida que nosotros como seres humanos no tenemos el comportamiento adecuado para nuestra naturaleza. Los glaciares que se vienen destruyendo, se vienen haciendo agua, el calor que destruye, la capa de ozono destruida, tantas cosas, ¿no? Y también el comportamiento del ser humano, que no ayuda, ¿no? Ayer comentábamos y decíamos, pues, que en las difíciles circunstancias, si nos acordamos de Dios, aquí hay que dividir creencias o no creencias, si existe fe o no existe fe, que para algunos no existe Dios, si existe Dios, por ejemplo, el que acaba de asumir la presidencia de la República en Colombia es ateo. Muchas personas pueden tener fe o no, pero igual, para los que practicamos y confiamos y creemos en Dios, creo que nuestro actuar no debe de ser de doble moral. Simplemente acordarnos cuando estamos en difíciles circunstancias, no. Es ahí en donde comento y digo, nuestro accionar debe ser siempre el mismo. Acordarnos o rezar, orar en lo bueno y en lo malo. Eso nos haría mejores personas día a día. Tenemos un reporte también. Nuestra región Piura amaneció moviéndose. Nuestra región Piura ha tenido tres sismos el día de hoy. El tercero indica un sismo de 4.1. Sismo de magnitud 4.1 en Sechura. Este es el reporte que hemos tenido de este tercer sismo. Ha sido la madrugada de hoy, martes 11 de agosto del 2026, en la provincia de Sechura, Piura. De acuerdo con la información difundida por el Instituto Geofísico del Perú, el reporte sísmico indicó que ocurrió a las 3:45 de la madrugada, con la magnitud de 4.1. El epicentro fue localizado a 67 kilómetros al suroeste de Sechura. Está temblando la tierra, está temblando la tierra. El epicentro a 67 kilómetros al suroeste de Sechura, en la provincia de Sechura, región Piura. El evento tuvo una profundidad de 23 kilómetros, según los datos publicados por el organismo. Las coordenadas del movimiento fueron establecidas en latitud 5.96 y en longitud 81.27. El Instituto Geofísico Peruano asignó al sismo una intensidad 3 en Sechura, lo que indica que el movimiento pudo ser percibido en dicha localidad. El organismo no reporta daños ni personas afectadas. Este tercer evento se produjo aproximadamente 43 minutos después del segundo sismo y menos de una hora después del primer movimiento registrado a las 3 de la madrugada del día de hoy. Temblor hoy en Piura. El segundo, cabe indicarles que el segundo sismo que se registró en nuestra región, para ser más exactos en Sechura, fue de 4.0 grados. Fue registrado el día de hoy, ahí nomás, o sea, a las 3 de la mañana, 43 minutos antes del último, el tercero. A las 3 y 2 de la madrugada, apenas un minuto y medio después del sismo, se registró un segundo, de 4.9. Hay que tener cuidado, hay que estar preparados. Las recomendaciones del caso, también para tener a la mano lo que siempre indica Defensa Civil, ¿no? Tener la mochila de emergencia. Nosotros hacemos una pregunta desde aquí. ¿Somos responsables de nuestros actos? En este caso, de tener preparada una mochila con todo lo básico, pregunto. Yo soy sincero. Y la verdad que a veces nos olvidamos o no la tenemos. Pero de aquí en adelante, como comunicadores, como los que utilizamos un medio de comunicación, hay que llamar a la responsabilidad, que sí hay que tenerla, porque no sabemos en qué momento va a comenzar a temblar la tierra. Y ojo que los expertos en nuestro país, los ingenieros geofísicos el día de ayer, indicaban, y esto no es que lo dice un profeta, no es que lo dice un charlatán, no. Estamos, se avizora un movimiento fortísimo y se atrevieron a indicar el grado de 8.8. De 8.8, ¿te imaginas? De 8.8. Y va a ser en las costas del Perú, en la región de Lima, abarcando desde Ancash, Lima, y la región de Ica. Claro, zona sísmica, pero igual, todo ese sector es donde se debe tomar medidas excepcionales. Pregunto, ¿está preparada Lima para un terremoto de esta magnitud? Solamente que Dios nos coja confesados. La verdad es eso. Ayer veía colegas en transmisiones y preguntaban a la gente sobre la manera como estaban viviendo y le preguntaban y le decían, ¿qué hacer en un sismo? No podemos hacer nada, quedarnos aquí paraditos. Sabemos que las paredes del costado, a la izquierda y a la derecha nos van a caer encima, pero ¿qué podemos hacer? Y son personas y familias que viven en quintas o en casas que tienen 200 años. Y casas que también son de quincha. Y lo peor, que en esas casas que son de quincha han construido arriba un segundo y un tercer piso y que es de madera. Imagínense la debilidad que tiene la quincha, el peso de un segundo y tercer piso que es de madera. No nos imaginamos la desgracia que pueda ocurrir en un sismo en este sector de nuestro país, que lo están indicando. Ya tembló y está temblando todavía Junín. Es de pocos grados de magnitud los temblores que se vienen suscitando en el centro del país, en Junín, pero igual. Entonces, tomemos precauciones. ¿Y qué es lo que uno tiene que tener en la mochila? Ojo, recomendaciones desde aquí. Defensa Civil Indesi indica que la mochila de emergencia debe pesar máximo 8 kilos. No vas a tener una mochila recontra pesada también donde te puedas mover, ¿no? No, no. Y contener provisiones esenciales para dos personas. Durante, esto es pensando más o menos en unas 24, 48 horas, digo hasta 72, ¿no? Horas, en donde quizás los rescatistas puedan encontrarte. Debe ubicarse cerca de la salida de la casa y revisarse cada 6 meses, indica, ¿no? Pero yo diría que mucho antes, ¿no? Siempre revisando el tema de la mochila. Puedes revisar las directrices oficiales también en el portal de god.pe. Elementos básicos, agua y alimentos. Indica un par de botellas, yo diría 2 botellas grandes de agua, porque es lo esencial que debemos de tener. Así no tenga comida, creo que la agua es lo primordial. Además, alimentos no perecibles, sus latitas de atún, galletas, barras de chocolate, abrigo, una manta polar o frazada, cambio de ropa, botiquín, alcohol, gasas, vendas, pastillas y medicamentos personales necesarios. Comunicación, debe ser una radio, una linterna, las pilas, una radio portátil, si lo tuvieras, un silbato. Para mí esto es importantísimo, el tema del silbato, porque estés donde estés, no puedas caminar, no puedas moverte, creo que mientras uno tenga vida, debe tocar el silbato, y el silbato se escucha a lo lejos. Eso para mí es importantísimo, el tema del silbato, ¿no? Papel higiénico, toallas, húmedas, bueno, ya es algo complementario, ¿no? Jabón, un poco de dinero. Para mí, el silbato y el agua. Y algo que comer por ahí, ¿no? Los documentos, de eso siempre lo tienes en el bolsillo, lo cargas en la billetera, ¿no? Eso de hecho, ¿no? Y también por ahí, si tienes tiempo, pues agarras lo más importante que puedas llevar también para tu mascota, ¿no? Eso es lo importante. Acuérdate de ella también. 7:24, 7:24. Es lamentable comenzar el programa, si sabemos muy bien que el día de ayer por la mañana se suscitó este desastre en Colombia, ¿no? Viniéndonos ya a lo que sucede en nuestro Piura, en nuestra región, tenemos conocimiento que ayer, en la medianoche, continúa la violencia en nuestra región y, para ser más exactos, en Sullana. Sullana, tierra de nadie, es lamentable, triste lo que viene suscitándose en Sullana. Ayer hubo una balacera a la medianoche, donde dejó varios heridos. Una balacera registrada en el sector Pilar Nores, a inmediaciones del complejo educativo José Eusebio Merino y Vinces. Dejó 3 personas heridas, quienes fueron trasladadas de emergencia al hospital de Sullana para recibir atención médica. Hasta el momento se desconocen las circunstancias en las que ocurrió el ataque y la identidad de los heridos. La Policía Nacional, como siempre, dice, viene realizando las diligencias correspondientes para esclarecer lo sucedido. ¿Y qué esclarece hasta la fecha? ¿Ah? Hay, por ejemplo, de la muerte del alcalde Víctor Hugo Febre. Todo sigue investigaciones. Todo. Todo acontecer, toda violencia, toda muerte, dice, se está investigando. Pero cuando tenemos hechos, conclusiones de parte de la policía, la verdad que, bueno, en el gobierno todavía lleva poco tiempo, nuestra presidenta ya dijo que en esta semana se están tomando medidas excepcionales para tratar de aminorar los casos de sicariato. No solamente sea en Lima, ojo, pedimos que en Piura también, digo Piura, porque Piura es una de las ciudades más convulsionadas. Eso es importantísimo que rescatar, que indicar. Y también acerca de lo que prometió nuestra presidenta, alcaldes salieron a dar quejas, a protestar y exigen la descolmatación del río Piura. Dicen y señalan que la presidenta Keiko Fujimori prometió intervención en paralelo en 60 puntos críticos y no se viene cumpliendo. Ajá, eso es muy cierto. Eso es muy cierto. El día domingo, por ejemplo, el diputado Félix Chan hizo un trabajo inopinado llegando a los sectores y todos estaban de vacaciones el domingo. No estaban trabajando. Estaban de corte, estaban descansando. ¿Y dónde está el trabajo 24-7? ¿Dónde está el trabajo 24-7? Pregunto. ¿Ah? Es que la presidenta se la están haciendo, le están haciendo el avión, van a pasar planillas trabajando los 24 o las 24 horas por 7 días, mientras en la práctica están trabajando solamente un turno y solamente de lunes a sábado. Ojo, ojo, pestaña y ceja, que eso se da. Eso se da. Planillas fantasmas. ¿Mm? ¿Y los presupuestos? ¿Ya recibieron presupuesto? ¿Están por recibir? Entonces, hay que tener cuidado. Piura ya no puede perder más tiempo en la descolmatación. Los alcaldes de Piura y Curamori alzaron su voz de protesta por la falta de maquinaria y más frentes de trabajo en las labores de descolmatación del río, que iniciaron hace una semana con la visita de la presidenta Keiko Fujimori a la región. Según puso en evidencia el diputado Félix Chan Apuy, en la zona donde llegó la mandataria solo había 4 tractores, oruga y una excavadora. Son temas que deben corregirse ya el tiempo. No da para tener solamente un frente de trabajo y este descanse los domingos. Todos entendemos que es una situación de emergencia y la maquinaria y los operarios tienen que estar a disposición y tienen que haber una cobertura total de combustible. Piura no puede perder un solo día, indicó el alcalde Juan Francisco Ceballos López. El mismo alcalde que fue a Lima a pedir para tener un malecón turístico cuando lo principal era pedir plata para la descolmatación. Ahora sí, se está dando cuenta que lo importante es la descolmatación, es la prevención para este fenómeno del Niño. Hay que trabajar. Las autoridades deben de supervisar lo que el Ejecutivo ha indicado. Trabajo 24-7, que no se está dando en todos los puntos. Hay que verificar, hay que poner en queja, hay que reclamar. Como reza el dicho, el que no llora, no mama. 7:30, vamos a una breve pausa y estamos de retorno con la secuencia Conociendo a tu candidato. Ya está calentando nuestro candidato, ya está listo para poder responder la pregunta de rigor y sobre todo que ustedes, nuestros oyentes, nuestros espectadores, puedan conocer un poquito más de lo que nos puede dar en su gestión a partir del 1 de enero del próximo año. Retornamos.
1: 7:30.
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0: cuatro fuertes sismos, que nos llama a nosotros a la reflexión cuando estamos dentro también de los posibles terremotos que puedan existir. Jorge Flores, candidato a la Municipalidad Provincial de Piura, está con nosotros. ¿Qué tal? Buenos días, Jorge. ¿Cómo te va?
1: Hola, Artur. ¿Qué tal? ¿Cómo está? Muy buenos días. Muchas gracias por la invitación. Muchas gracias a todos y saludos a los teleescuchas, ¿no?
0: Lo que nos llama a poder conversar sobre este tema, Piura. Primero partamos por Piura, que es lo que nos interesa. ¿Cómo ves a Piura en un posible terremoto?
1: Oh, definitivamente, como la ciudad de Piura, pues obviamente no estamos preparados para afrontar un terremoto, y más aún en la misma magnitud que lo hemos visto, ¿no? Esto se debe en gran medida, Artur, a, hay muchos factores, ¿no? Uno de ellos es la construcción informal, ¿no? En la cual no se están teniendo en cuenta varios detalles que las mismas normativas técnicas peruanas los exigen, ¿no? Hay un divorcio entre lo que dice la norma y lo que realmente se está construyendo. Y eso es también por una falta de difusión de la misma normativa, ¿no?
0: Aparte, autoridades que también no hacen un trabajo de concientización.
1: Sí, correcto.
0: Es como, por ejemplo, con lo del fenómeno del Niño. Que hay familias que construyen a las laderas del río o las quebradas.
1: Sí, correcto, ¿no? Bueno, yendo al caso en lo que indicas, siempre hay una faja marginal, ¿no? Que es el término en el cual tiene que haber un retiro, puesto que siempre es propenso a que pueda haber algún desborde, ¿no? Entonces siempre tiene que haber un retiro, que es la faja marginal. Pero con ello se tiene que también tener un llamado a la conciencia de la población y también un trabajo bastante en serio por parte de las autoridades, ¿no? Y eso yo creo que no se está dando, Artur, ¿no?
0: Sí, es importantísimo indicar que aquí también, nuevamente, vuelvo a decir, es que se tiene que trabajar en equipo, porque si no hay trabajo en equipo, autoridades, y no solamente las regionales, sino también el Ejecutivo y la población, que entienda la población de que esto es importantísimo, esta es la vida o la muerte. El de saber construir, y en lugares en donde hay mucha gente, y ayer lo veía también en colegas y medios nacionales, que saben muy bien que está prohibido construir y construyen ahí.
1: Sí, correcto. Y yendo ahorita, por ejemplo, el caso que se ha dado ayer en Colombia, no es muy lamentable, y la solidaridad con nuestros hermanos vecinos de nuestro país hermano de Colombia, ¿no? Yo soy de las personas en las cuales tengo bien claro que estos temas se tienen que tomar con mucha delicadeza y sobre todo alertarnos a quienes ahorita no estamos pasando por ello, pero no estamos ajenos a poderlo pasar. Si bien es cierto, técnicamente o científicamente un sismo no se puede predecir, no existe hasta el momento la ciencia que indique un sismo va a venir tal fecha, no, lo que se trabaja es en base a esas probabilidades, y Perú no es ajeno a ello. En Perú está en todo el cinturón del fuego, ¿no? Entonces es una zona sísmica bastante alta, y más aún la costa peruana, en donde estamos incluidos también nosotros. Mayor probabilidad, lógicamente, es la zona centro del Perú, que es Lima, y ahí existe un silencio sísmico muy grande. ¿Qué quiere decir? Que hace muchos años no existe un sismo de gran magnitud. Y los especialistas en ello pues indican que ese silencio sísmico desencadena a que pueda haber un sismo de gran magnitud. No es lo mismo que estén pasando sismos periódicamente, en la cual va atenuando la energía sísmica, ¿no? Va a pasar que como ese silencio sísmico se va haciendo muy grande, esa energía se va acumulando, y de momento a otro también se puede venir un evento bastante grande, que también es una probabilidad bastante alta, según indican también los especialistas, ¿no?
0: Los sismos que se vienen dando en Junín, ¿podría menguar?
1: Sí. Definitivamente,
0: ¿no? Posiblemente podría ser en Lima, en la costa.
1: Es preferible ello.
0: Que haya sismos pequeños.
1: Exacto, ¿no? Es preferible ello, puesto que ahí la energía se va atenuando, ¿no? Pero aún así la ciencia todavía no determina o no sabe exactamente cuándo va a haber un sismo, y ni mucho menos se sabe cuándo realmente, con qué magnitud, con qué intensidad se va a dar. Lo que sí tenemos que hacer nosotros es estar prevenidos, estar alertas. ¿Qué se tiene que hacer? En el mejor de los casos, frente a estos temas, se tiene que construir, y aquí es un llamado también a la conciencia, a las autoridades, no se tiene que hacer una buena propagación de la difusión de las normas técnicas de construcción. Por ejemplo, yendo a un caso muy puntual, sí. Si nosotros vamos a Lima, se van a dar cuenta que las viviendas, casi la gran mayoría construye con ladrillo pandereta, que es un ladrillo hueco.
0: Ajá, a ver.
1: Ese tipo de ladrillo, ya para nosotros, así sea un sismo de no tan gran magnitud, la

0: lamentablemente va a traer muchas pérdidas, va a hacer que las estructuras colapsen. Lo digo desde mi punto de vista como ingeniero civil, Arthur,
1: Ojo,
0: ¿no?
1: ojo, aquí hay experiencia, ingeniero civil, y por eso le da autoridad de poder hablar. Y lo que nos están escuchando y nos están viendo, ojito, ojito a lo que está diciendo.
0: Correcto, y Piura tampoco no es ajeno a ello. Años atrás, Piura ni siquiera existía el ladrillo pandereta acá. Ahorita, si nosotros vamos a muchas viviendas de dos, de tres pisos, he visto hasta unas viviendas de cuatro pisos con ladrillo pandereta. Ojo acá, llamado a la ciudadanía, no compren ladrillo pandereta para construir sus casas en, digamos, en los muros que van a soportar, digamos, en los muros que van a soportar techo, que van a soportar cargas. Ese ladrillo, si es reglamentado, sí, pero es solamente para interiores, que no van a soportar ninguna carga de techo, puesto que ese ladrillo es un ladrillo hueco. Al mínimo movimiento, lógicamente, si no hay un sismo, ese ladrillo no le va a pasar nada, pero al mínimo movimiento, créame que esa estructura va a colapsar. Entonces, aquí nosotros como población, si bien es cierto, tenemos que tener bastante cuidado. Anteriormente en Piura siempre se construía con el ladrillo sólido, que es el ladrillo artesanal, que es mucho más resistente, mucho mejor que ese ladrillo pandereta. ¿Por qué a veces optan por comprar ese ladrillo pandereta, Arthur? Es porque lógicamente es más económico. Se utiliza menos arcilla, que la arcilla es de donde se prepara el ladrillo, y lógicamente es más económico. Pero hay que también tener en cuenta la seguridad posterior, ¿no?
1: Lógico. Y este ladrillo pandereta, de hecho que nos van a matar los que van a estar están expendiendo el ladrillo pandereta, ¿no? Pero tenemos
0: Pues las
1: con
0: cosas hay
1: conocimiento de
0: que
1: causa.
0: decirlas, así
1: Exacto.
0: es.
1: Usted es ingeniero y sabe muy bien de las cosas que se tienen que dar y las que no se tienen que dar. Y eso es importantísimo, porque aparte de ser candidato y un posible alcalde de nuestra provincia de Piura, sabe muy bien y conoce muy bien del tema. El ladrillo pandereta, que indica. Esto está normado dentro de las construcciones. Todos los que ejecutan los trabajos de grandes dimensiones, por ejemplo, también las construcciones de hospitales, el tema del ejecutivo cuando realiza las grandes obras, han tomado en cuenta. Lo pregunto porque si nosotros recordamos el terremoto de Venezuela que ha sido de 7.5 grados, todos indicaron de que se vinieron abajo las casas porque el material que habían realizado en el tiempo de Chávez era como un papel.
0: Correcto, el material tiene mucho que ver, Arthur, con cómo va a quedar la resistencia de la casa, ¿no? Y este ladrillo pandereta, como lo que preguntas, ¿está normado? Sí, pero no para el uso que se le está dando, ¿no? El ladrillo pandereta solamente es permitido, de acuerdo a la norma técnica peruana, para muros interiores que no van a soportar carga. Supongamos, quiero dividir, tengo ya la casa construida y quiero dividir la sala del comedor y quiero colocar una separación, puedo utilizar ese ladrillo pandereta.
1: La columna, como se le denomina, columnas o las bases, ahí no se tiene que
0: No se
1: utilizar.
0: puede utilizar. Digamos que ese ladrillo no puede soportar ningún techo.
1: ¿Qué ladrillo tendría que ir ahí?
0: Ladrillo King Kong, ese ladrillo King Kong, el ladrillo sólido, ese es el que tiene que utilizarse. No, si van a la tienda, si van a comprar sus materiales, pidan directamente el ladrillo King Kong, no, que es ese ladrillo de 18 huecos o un ladrillo sólido. Es el ladrillo conocido como ladrillo sólido
1: El
0: también, ¿no?
1: artesanal también, este,
0: La
1: va.
0: norma no restringe, lo que la norma restringe es la capacidad que pueda soportar el ladrillo. No, la norma no te, no, Arthur, no indica, no utilices ladrillo artesanal o utiliza el ladrillo artesanal. Lo que la norma te indica es, tiene que cumplir una determinada resistencia. Y aquí también por estudios hay zonas en las cuales el ladrillo artesanal en algunos casos no ha cumplido, pero hay casos en los cuales sí han cumplido también la resistencia. Entonces hay que ver también en dónde comprar los materiales. Pero si quieren construir con seguridad, definitivamente el ladrillo King Kong es el más adecuado, ¿no? Pero
1: Las zonas que deben de estar preparadas para la evacuación ante un sismo. Decimos siempre que son los estadios o las plataformas deportivas, los colegios también.
0: Sí.
1: En este caso, Piura, somos Piura. ¿Podríamos decir que nos podemos sentir seguras con estas zonas en donde tendríamos que evacuar en un posible terremoto?
0: Ya, ahí viene también un tema, Arthur. Sí, es
1: Exacto.
0: eso. Pero el primer espacio para nosotros sentirnos seguros es nuestro hogar. Y si no, y si en caso colapsen, quienes son los llamados son los estadios, los centros deportivos, los colegios. Pero Arthur, ahí con decirte, ¿no? Respecto a la calidad de infraestructura educativa, pues 9 de cada 10 colegios no están en
1: Sí.
0: condiciones obviamente, hablando de infraestructura como para que puedan soportar un sismo, ¿no? Entonces, nuestros refugios tampoco están en óptimas condiciones. Entonces, aquí, soluciones corto, mediano y largo plazo, ¿no? Lamentablemente tenemos un problema en las cuales ya viene de mucho tiempo atrás. Y eso nos tiene que llamar a la reflexión. Eso no implica que lo que hagamos hacia adelante lo sigamos haciendo mal. Tenemos que primero tener un acto de conciencia, tanto como población y también de las autoridades, ¿no? En que se difunda adecuadamente la correcta construcción y que sobre todo se fiscalice, porque si no estamos permitiendo que se construya inadecuadamente, lo que estamos haciendo es generando una bomba de tiempo que va aumentando y va aumentando, que cuando venga un terremoto, cuando venga un sismo, eso va a explotar. Y ahí van a venir a decir, no, que falló, que porque tal. No, es porque se construyó no de acuerdo a las normativas. Pero a veces la misma población no lo conoce. Y ahí es donde se tiene que difundir bastante esta información, ¿no? Los refugios son muy importantes. Los refugios son es importante. Y los colegios pues son los llamados a que sea un refugio en cuanto se colapsen nuestras estructuras de nuestras viviendas. Pero si los refugios tampoco están en óptimas condiciones, pues ahí también sería otro problema. No, tenemos que tomar unas medidas rápidas, como por ejemplo lo que mencionaste, Arthur, hace unos minutos, en las cuales, por ejemplo, tener una mochila siempre lista, tener su linterna, tener agua a la mano, porque siempre en un evento grande las redes, las primeras instalaciones de agua van a colapsar. Entonces no vamos a tener agua, entonces tenemos que tener esas previsiones. Alimentos no perecibles, no enlatados, embolsados, no ropa básica, linterna siempre a la mano, no una radio, siempre nos va a ayudar, cosas en las cuales nosotros al menos ya estemos preparados, Arthur. Yo creo que son cosas básicas que ahorita sí podríamos tenerlos a la vista, ¿no?
1: Sí, y lo más importante que nosotros desde aquí, desde los que manejamos lo del tema de comunicación, debemos siempre incidir en eso, ¿no? Porque igual yo también reconozco que nos olvidamos de esos temas, ¿no? Pero hay que tomar conciencia de que eso es importantísimo, de tener la mochilita y para salir y agarrarla y todo ello. Ahora, tengo una última pregunta para pasar a otro tema también. Antes, muchísimos años antes, en el colegio nos indicaban, en un temblor, en un terremoto, ustedes sitúense bajo las columnas de su casa, del edificio. Actualmente ya no escucho mucho detalle. Es que ya cambió, sigue siendo ese lugar dentro de la casa, dentro del edificio, dentro del lugar donde uno está, las columnas, las bases de construcción.
0: Claro, sí, definitivamente. Esa recomendación se mantiene y se debe de mantener. Dice, lo que siento, Arthur, es que en el tema es que más bien deberíamos de ayudarnos, y es muy bien lo que estás haciendo, Arthur, en tratar de difundir esto para que la gente siempre lo tenga bien claro, ¿no? Lo primero es llamado a la calma, ¿no? Un llamado a la calma y punto muy, muy importante, no esperar el evento sísmico para recién identificar cuáles son nuestros elementos de seguridad, nuestras zonas de seguridad. Las zonas de seguridad son las zonas, digamos, más fuertes de nuestra casa, ¿no? Hablándolo, por ejemplo, como estructura, son las columnas, las vigas, ¿no? Y ellas generalmente las encontramos debajo de los marcos de las puertas, generalmente, para unas casas bien construidas, ¿no? Entonces, son zonas llamadas, pero ahí es la responsabilidad también de los jefes de hogar en indicar cuáles son las zonas para que a sus familias les digan, mira, en caso de un evento sísmico, ya irlos preparando, estas son las zonas donde vamos a evacuarnos. Ojo, mientras se está dando un evento sísmico no se puede correr o no se puede salir corriendo de la casa, porque más bien se puede generar un problema, ¿no? ¿Qué es lo que se hace? Las construcciones están diseñadas para que soporten un evento sísmico y no colapsen. Que después puedan seguir siendo utilizadas, no necesariamente, pero el objetivo es que no colapsen y que después que pase el evento sísmico, posteriormente evacuar hacia una zona segura externa a la vivienda, ¿no?
1: Estamos hablando de las casas están construidas para más o menos un movimiento sísmico, indicaste. Pero, por ejemplo, ¿qué hacer con esas casas que ya tienen 50 años, ¿no? Que se ve que ya están a punto de colapsar. Y aquí en Piura, en el centro, por ejemplo, están a punto de colapsar algunas casas.
0: Sí, sí, y definitivamente son casas que si nosotros ahorita analizamos sin tener pensado nomás un evento sísmico, uh-huh. aún así representan un peligro, ¿no? Sin que se tenga un evento sísmico, y más aún con la que se tenga, definitivamente son una bomba de tiempo, Artur. Y más aún, no tanto por el tiempo también, porque existen casas que ahorita se están construyendo y no se están construyendo adecuadamente, con este tipo de ladrillo que te mencioné, Artur, que es el pandereta, en las cuales también son una bomba de tiempo, que conteniendo 1, 2, 3, 4, 5 años, aún así son una bomba de tiempo, ¿no? Muy aparte del tiempo que tienen las viviendas antiguas, son las nuevas viviendas que no se están construyendo adecuadamente. Yo creo que ahí es donde se puede incidir en que las autoridades hagan una correcta fiscalización de las viviendas que se están realizando, ¿no?
1: ¿Cómo saber? Yo voy a construir mi casa. ¿Cómo saber que aquel que yo contrato para que me pueda construir la casa va a poner los adecuados materiales?
0: Ya, correcto. Existen pasos para una correcta instalación, una correcta construcción de una vivienda. Primero son los planos. No, primero se contrata un especialista, hacen los planos, hacen el expediente, ese se presenta a la municipalidad otorga el permiso y la licencia de construcción, y en base a esos planos es que se construye. Esos planos tienen una memoria descriptiva, que son unos documentos en los cuales ya indican qué tipo de material construir. Ahí es donde se tiene que hacer una correcta fiscalización. Ya te indica qué tipo de ladrillo comprar, ya te indica qué tipo de cemento utilizar, ya te indica qué tipo de varilla de fierro utilizar, ¿no? Entonces, simplemente haciendo el adecuado proceso para una correcta construcción, otorgaríamos una edificación segura, Artur.
1: Pero, siendo sinceros,
0: no se está haciendo.
1: Exacto.
0: No se
1: eso,
0: está haciendo.
1: Eso iba.
0: Yo creo que ahí
1: son los pasos.
0: Exacto. Sí, definitivamente. ¿No? Ese es los pasos y eso es lo óptimo que se debería hacer. Pero ahí está la diferencia
1: ajá.
0: en las cuales pues las autoridades pues son las llamadas a poner ese orden. Y hay personas que quizá lo quieran hacer, Artur, y quizá por el desconocimiento, muchas veces no se realiza de esa manera. No, pero con una correcta difusión, con un correcto acercamiento y una correcta difusión, yo sé que la población lo va a entender, pero eso es un trabajo en conjunto que las autoridades son las llamadas a realizarlo.
1: Jorge Flores, candidato a la Municipalidad Provincial de Piura, está con nosotros aquí. En conociendo a tu candidato, esta secuencia para todos los que necesitan un poco saber, tratar de conversar con el candidato que día a día desfila aquí a través de los 107.1 del FM y también a través de nuestras redes sociales. Jorge Flores, se viene dando, se están quejando alcaldes después de la venida de nuestra presidenta Keiko Fujimori de que hay una pasividad. ¿Qué puedes entender? ¿Cómo puedes ver? ¿Qué estás avizorando? Con todo lo que el día de ayer han indicado los alcaldes que no se viene trabajando 24/7 como indicó Keiko Fujimori.
0: Yo creo que es cierto, ¿no? Si nosotros sin ir muy lejos nada más, no hay que ser tan especialista como para darnos cuenta, ¿no? Si vamos nomás a la zona, aquí nomás a los ejidos donde está la represa, miramos hacia el horizonte y vemos un par de máquinas con 4 volquetes trabajando. Para el tamaño de trabajo que se tiene que hacer y para lo que se había prometido 24/7, pues no se está cumpliendo, Artur, ¿no?
1: Ahora te digo, eso es, ¿tú crees, aún conociendo el Ejecutivo, no se viene trabajando o es que únicamente algo está fallando aquí en la región?
0: Yo creo que es una falta de coordinación, porque cuando llegó la presidenta se mostró un pool de maquinarias pues grande, ¿no? Se vio una cantidad de volquetes, se vio una cantidad de maquinarias, de excavadoras, de retroexcavadoras, de cargadores frontales, ¿no? Que supuestamente iban a trabajar, pero si tú vas ahorita, Artur, esa maquinaria no está. Entonces, yo creo que ahí se tiene que hacer una alerta y somos la población los llamados a ser los principales fiscalizadores, ¿no? Hace poco se ha manifestado el diputado Félix Chang, ¿no? Yo saludo ello porque lo que ha dicho es muy cierto, ¿no? Aún siendo feriado, que fue el día que se hizo la noticia, aún siendo feriado, no se veía ese trabajo. Y aquí se supone que no puede haber feriados, no puede. La promesa era trabajar 24/7, ¿no? Y cosa que, si vamos a la realidad, no es lo que se está dando.
1: Pero yo en realidad, como dices, se vio la fortaleza, la emotividad de querer trabajar el día que vino acá Keiko y mostró todo el tema de las maquinarias, el pool de todo lo que había, pero no se está ejecutando. Y la pregunta es, ¿sabes muy bien que a través del tiempo han aparecido o aparecían planillas fantasmas y todo lo demás? cuando el Ejecutivo da una orden, se trabaje 24/7, puede suceder de que las autoridades a cargo de toda esta descolmatación indicar ya no trabajen a tres turnos, porque son 8 horas, así tres turnos, son 24 uh-huh. horas, solamente a un turno. Pero luego pasan esas planillas que indico que son fantasmas para poder hacer cobros.
0: Sería muy
1: suscitarse eso.
0: Sería muy lamentable si eso se está dando. Sería, la verdad, sería muy lamentable en caso se esté dando, Arthur, puesto que ya se estaría jugando no Exacto. solamente con un tema presupuestal, sino también con las vidas, ¿no? Y todo lo que ocasionaría el no hacer una correcta descolmatación, ¿no? Sería la verdad muy lamentable, y más bien de avanzar sería un retroceso para nosotros como organización y como población, Arthur, ¿no?
1: ¿Cómo ves desde el punto de vista técnico, eres ingeniero, el tema de lo que se viene dando con el río Piura? Es que estamos lamentablemente condenados, si es que no se realiza a tiempo, bueno, ya no estamos a tiempo, estamos uh-huh. 3-4 meses también. No se puede tampoco predecir cuándo va a ser, ¿no? Porque en realidad esto es algo natural. Pero, ¿cómo ves el claro. tema de Piura para un fenómeno?
0: De acuerdo a los especialistas, indican que las lluvias fuertes van a empezar desde noviembre, ¿no? Noviembre, diciembre. Entonces, si nosotros preguntamos ahí y vemos la realidad a cómo se está trabajando, pues definitivamente no hay un contraste. Trabajo que se está haciendo versus lo que nos toca afrontar. Y yo creo que si bien es cierto, saludo la llegada de la presidenta y se mostró un pool de maquinarias, pero no se está dando ese trabajo en la realidad, Artur, y sí es preocupante porque ya estamos a puertas de que eso se esté dando, y no deberíamos de tener esa cantidad de maquinaria, sino deberíamos de trabajar en diferentes puntos. Si venimos a esa pasividad, pues lamentablemente vemos el riesgo de que no podemos llegar a la meta de tener el río descolmatado, ¿no? Que es lo que finalmente queremos, ¿no? Ahora, acá también hay un tema, Artur, que estas son medidas a corto plazo. O sea, digamos, no es que esa sea una solución definitiva, el sacar la arena, el sacar la maleza uh-huh. que solamente está superficialmente, no es que va a ser la solución al río Piura, definitivamente no, Artur. Aquí hay un proyecto que se llama el Plan Integral del Manejo del Río Piura, y no solamente es la ribera de donde estamos acá nosotros en el medio Piura, sino este tratamiento del río Piura viene desde aguas arriba, uh-huh. ¿no? Desde donde nace el río Piura y también hasta donde termina el río Piura. Yo creo que en la parte superior, ya lo habían indicado y los especialistas lo saben, Piura tiene especialistas que ya tienen la solución al río Piura, Arthur. Hay especialistas que tienen esa capacidad y han indicado la solución en la parte alta al río Piura es la reforestación. Punto número 2, generar polders, que son reservorios para contener el agua. Almacenan el agua, esos reservorios, y la van soltando de a pocos, con la intención de que acá en Piura, lógicamente, retener y no pase la cantidad de agua suficiente, o la cantidad suficiente de agua como para que después no se termine desbordando el río, ¿no? Entonces, y aguas abajo hacerle un tratamiento, lógicamente, hacia su desembocadura. Yo creo que esa es la solución definitiva. Y ya se vi los estudios. Los especialistas lo tienen más claro, y aquí es un llamado de atención también al gobierno central, que este proyecto ya se debería de poner en marcha. O sea, no esperar y no pensar que lo que se está haciendo ahorita es una solución definitiva. Esto es momentáneo. Esto es como si a la casa simplemente le estuviéramos haciendo una barrida y una sacudida. Nada más, cuando realmente lo que se tiene que hacer es una solución definitiva. Y la solución definitiva es aguas arriba del Piura, mejoramiento del cauce acá, mejoramiento y los taludes del cauce del río Piura, y aguas abajo en el tema de su desembocadura. Pero esa solución tiene que partir desde el Ejecutivo, y eso es lo que nos está dando, Arthur.
1: Pero eso lo vengo escuchando desde hace bastantes años atrás, entonces, y no se ejecuta, no se realiza. Uh-huh. O sea, ¿cómo las autoridades, las personas que llegan a gobernar, dejan pasar tanto tiempo cuando ya deberíamos de ejecutar? Ojalá que nuestra presidenta tome cartas en el asunto.
0: Así es. Yo creo que aquí la presidenta es la llamada a tener la solución para este tema, ¿no? Porque este es un proyecto obviamente nacional, ¿no? Es un proyecto que supera los 7,000 millones de soles en inversión, ¿no? Por la magnitud, que no está bajo una digamos, bajo una jurisdicción o a una municipalidad, a un gobierno regional, sino que ya es un ente nacional, y es aquí, pues, obviamente, en donde el ente nacional tiene que ver ya con seriedad este tema y dar una solución definitiva a lo que es el río Piura, ¿no?
1: Muy importante todos los aspectos que venimos conversando. El tiempo en la radio, en los medios de comunicación es muy corto, Jorge. dirígete a todos nuestros televidentes, a nuestros oyentes. Jorge Flores, ¿qué es lo que quiere para Piura? ¿Qué es lo que tiene para Piura? ¿Quién es Jorge Flores? Si bien es cierto, hemos conversado varias oportunidades, eres bastante técnico, práctico, y también una persona proba y que quiere trabajar. Una persona que muchos no te conocen, pero que en esta oportunidad dirígete a todos los que están conectados a través de nuestra señal.
0: Gracias, gracias Artur por el espacio, gracias por el tiempo, gracias también por tu pregunta. Bueno, soy Jorge Flores, candidato a la Municipalidad Provincial de Piura, un piurano de corazón, un piurano de nacimiento, nací y crecí aquí en el asentamiento humano Pachitea, y por sobre todo y con humilde opinión, les indico, me creo en la posibilidad de estar preparado para asumir este cargo, con ganas, con energía y por sobre todo algo muy importante, no tengo antecedentes policiales, judiciales ni penales. Me presento ante ustedes, ciudadanía, con las manos limpias y les digo, confíen en esta propuesta que lo único que tiene como objetivo es las ganas y el querer trabajar por nuestra querida Piura. Los invito este 4 de octubre a marcar las 4 A's. Las 4 A's del triunfo, las 4 A's de la esperanza, que junto a nuestro candidato al gobierno regional, el ingeniero Reinaldo Gilbert, tenemos bien claras las cosas de cómo trabajar en conjunto por el beneficio y bienestar de nuestra población de Piura. Muchas gracias.
1: Gracias, Jorge. Candidato a la Municipalidad Provincial de Piura, Jorge Flores, con la A. Muchísimas gracias por su sintonía. Ya saben, uno no sabe qué es lo que puede venir de aquí más tarde. Tengan su mochilita lista en caso pueda existir algún temblor, algún terremoto. Ya saben, Piura está temblando. En la madrugada hemos tenido 3 sismos. Dios nos coja confesados. Artur Zapata le dice muchísimas gracias. Nos reencontramos en otro programa mejor, similar a este. Gracias.
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0: 8 y 11 minutos.
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1: Y 15 minutos.

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1: Y 19 minutos.

0: 8:23.
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1: Nueve y dos minutos.

0: vamos a hacer todo lo posible por alegrarte con musiquita, musiquita. Y más musiquita. En el mes de los 50 años de tu agua marina, el agua más rica del Perú y el mundo. Aquí estamos como de costumbre, su amigo Lucho, listo para lanzar por todas partes, a través de la magia rica de tu radio Girasol, esta rica combinación con la que arrancamos nuestro especial estelar de todas las mañanas.
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1: ¡Eso! 9:18 minutos.

0: 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No tienes ni la menor idea. No. Dice por ahí, el silencio otorga. ¿Cómo están? ¿Qué tal? Yo te miro y más te digo que no. Están escuchando a esta hora Cumbias en su salsa. Ahí estamos para complacerlos, por supuesto, con sus pedidos musicales a través de nuestro WhatsApp oficial, el 936-6082-35. Saluditos, como siempre, para nuestros ingredientes, la gente linda que nos escucha allá en Nazca. Saludos para Sergio, la familia Bayón, que siempre está con su radio gira sol. Gracias, de verdad. Y para toda esa gente linda de Viura Castilla, Catacaba, 26 de octubre, a la gente linda del Alto Piura, del Medio Piura, del Bajo Piura. Gracias por la sintonía. Son momentos complicados, ¿no? Son momentos complicados. Momentos que estaban escritos, ¿no? Estaban escritos. Así es que no te hagas el loco, no te hagas la loca. Está escrito todo lo que está pasando. Todos los que creemos en Diosito, ¿ah? Está escrito, ¿ve? ¿Por qué te vuelves loco? ¿Sabes lo que me llama la atención a mí? Comentábamos hoy con los chicos de Girasol Noticias de cómo cuando pasan estos eventos, ¿no? Estos siniestros, cómo la gente se acuerda de Dios, de verdad, en serio. Y no quiero ser sarcástico, ¿no? Porque la verdad es que no quiero herir susceptibilidades para nada. Pero, ¿cómo se acuerdan de Dios? Yo me quedo escuchando, viendo los videos ahí, porque ahora, como comentábamos ayer, ahora todo se expone con los videos en la red. La red no tiene filtros. Y ver, pues, cómo se acuerdan de Diosito, cómo se arrodillan, cómo piden. Perdón, pero, ya. O sea, imagínense, ustedes mismos sean conscientes.
1: Sé consciente, pe.
0: Acuérdate de Dios todos los días. Si te acuerdas de Dios todos los días, yo estoy seguro que tu vida va a cambiar. Porque si te acuerdas de Dios todos los días, cuando tú quieras hacer algo que está mal, no lo vas a hacer para nada, bebé. Claro, porque Dios nos enseña cosas buenas, ¿sí o no? Vamos a hablar. Se tenía que decir y se dijo y lo voy a decir. Y es así, ¿no? Si tú crees en Dios y si lo tienes presente todos los días, vas a hacer todos los días, o vas a tratar, o vas a trabajar en ser mejor persona. Es así, la lógica lo dice así, ¿o no? ¿O me equivoco? Si me equivoco, por favor, escríbanme acá al WhatsApp. 936-6082-35. Entonces, cuando pasan cosas feas, en este caso como está pasando con estos sismos y todos estos terremotos que nos están sorprendiendo, y nos pueden sorprender, uno no sabe, ver pues cómo la gente, ¿no?, se acuerda de Dios. Acuérdense de Dios todos los días. Repito, y lo dejo ahí, porque no me quiero molestar. Y no te rías. No me quiero molestar. Nada más. Está bien, somos humanos, imperfectos, todo lo que quieran. Tenemos debilidades, sí. Pero estamos llegando a un punto de maldad extremo, ¿no? Degenerado, total. ¿Sí o no? Ya, pez. Es hora, pez. Claro. 9:25. Se han suscitado movimientos sísmicos en Sechura. Hoy compartimos la información de que en Sechura han habido tres. Se han suscitado tres sismos de magnitud 4.1 en Sechura, ¿no? Estamos hablando de... A ver, la información dice la información. Temblor hoy reporta durante la madrugada de hoy, reporta sismos en Sechura. Sismo de 4.0, un segundo movimiento sísmico la madrugada de este martes también. Y otro más, o sea, tres. Imagínense, ¿ah? De 4.1 al 67 kilómetros al suroeste de Sechura. Bueno, la verdad, yo no he sentido nada. No he sentido nada. Pero a veces se siente, ¿no? Por acá. La verdad es que hubo en Sechura, se sintió acá, claro. Bueno, hay que estar atentos entonces, porque así se está mostrando el mundo. Se han producido terribles terremotos. Venezuela, Japón, Afganistán, Filipinas, en dos días, ¿eh? Y ahora Colombia. Y lo más alucinante es que anda por ahí un loco que está diciendo cosas que están pasando, ¿no? Dicen que es un profeta. Y anda por ahí, anda por ahí en redes. No, se está haciendo famoso porque vaticinó que iba a dar este terremoto en Colombia. Y dice que se viene uno mundial, este loco. ¿Será? ¿No será? Solo Dios lo sabe. Lo que sí es importante es estar preparados, ¿no? Tomar todas las precauciones del caso, ¿no? La mochila, agua, medicinas, productos no perecibles. Es bueno. Meten la conciencia ahí, hay que estar preparados. Uno nunca sabe. Hoy por hoy las cosas están muy complicadas. Estamos hablando de naturaleza, porque si vamos del otro lado, ¿no? del día a día, peor todavía. Hay que estar preparado, gente, ¿eh? Hay que estar preparado, definitivamente. A meterle conciencia, por favor. Por favor. 9:27 ya. Esto es Cumbias en su Salsa. Si quieres opinar, opina. ¿Eh? Si quieres opinar, opina. 936-6082-35. Yo te leo. 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
0: ¿Cómo decía él? No tengo el. No tengo. Sí, el muñequito, pues, el que dice: ¡Vamos a morir! Él. De la era de hielo. Bueno, ¿no? Bueno, nosotros los comunicadores estamos en la obligación de instarlos, ¿no? De recomendarles que se cuiden mucho hoy por hoy, que estén atentos. Y en este tema de. En este tema de lo que está pasando, de los movimientos sísmicos, hay que estar atentos a que pueda en cualquier momento sorprendernos. Bueno, ahorita amplío más esta partecita. Solamente quería recordarles con esta canción de la agrupación musical de el emblema de Piura, un hito musical. Agua marina, señoras y señores, es el agua más rica del Perú y del mundo. Vamos a estar eligiendo a las 50 de oro la próxima semana. No, esta no, la semana del 24, ¿no? Claro, lunes 24 o el viernes 28. Vamos a estar eligiendo las 50 cumbias de oro de agua marina. Así que esperamos allí nos dejes tus votos, tus candidatas. ¿Ya? Son solamente 50, o sea, va a ser algo exclusivo. Así que el 936-682-35 va a estar ahí a su entrada y disposición, ¿no? Por ejemplo, esta es una candidata también. Veneno.
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0: Volumen 14, año 2002. Donde hay también tremendos golazos musicales. Está, por ejemplo, Y vas a llorar por mí, buenota. Vuelve Palomita, Vive sin mí, Veneno. Lágrimas de amor, para mí es una poderosa candidata. Claro. Si tú tienes alguna sugerencia, me escribes, ¿ah? Me escribes. Sergio, estamos martes, amigo. Estamos martes todavía. Eso es hasta el viernes o sábado. No seas así. Lo que pasa es que cuando mi amigo Sergio Valdión le ponemos la musiquita de agua marina, le da sed de inmediato, le da bastante sed. A la cuenta que ha comido caballa salada. 9:49, ya sabes entonces, ¿ah? Vota por tus candidatas favoritas para elegir las 50 de oro de la agua más rica del Perú y del mundo por los 50 años, porque estamos en el mes de los 50, 30 de agosto, día central. ¿Ah? El día del nacimiento del agua marina. Esa agua marina que te encanta, tu agua marina, mi agua marina. Así que hay que estar atentos, gente linda. Hay que estar atentos porque vienen algunas sorpresitas por ahí en el camino. Ahí mi amigo Ojo se está moviendo todo por ahí. Está moviendo. Atrevito todavía esperando, pero yo sé que está moviendo. Y bueno, vamos casi finalizando ya con nuestras cumbias en su salsa. Y por supuesto, recomendarles, ¿no? Que, por ejemplo, vayan ubicando en casa las zonas seguras, ¿no? Siempre es bueno en casa ubicar zonas seguras. Porque de pronto nos sorprende ese movimiento, ese sismo. Entonces, con toda la tranquilidad del mundo, ¿no? Nos ubicamos en esa zona donde ya la elegimos en casa, ¿no? Hay que estar pensando en todo, porque no sabemos en qué momento se puede dar esto, ¿no? Aunque hay, por ejemplo, en el Perú hay un sistema de alerta sísmica que funciona después de 50 horas, pero hay, o sea, sí hay, sí anuncian después cuando ya pasó media hora, pero también. Ojalá que puedan también. Que es difícil, o sea, prever pues lo que va a pasar es bien difícil, ¿no? La naturaleza nos sorprende en cualquier momento, definitivamente. Así que hay que estar, pues, como quien dice, tener un plan A, un plan B, un plan C, un plan D y todos los planes. Ya tengan todos los planes posibles. Bueno, gente. Agradecer la sintonía y por supuesto un saludito muy especial para mi gente linda del Bajo Piura. En especial para la gente de La Unión. Nos escuchan por allá, muchas gracias. Gracias, gente linda de La Unión, disfrutando de su radio Girasol. Y gente de Paita. Hasta aquí, cumbias en su salsa. Esperamos que la estés pasando lindo. O relajándote un poquito. porque sabemos que problemas son los que más abundan hoy en día. Pero vamos a darle, vamos a darle.
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2: Diez y seis minutos.

0: minutos.
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0: Definitivamente, en esta vida nunca se termina de aprender, ¿eh?
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0: Todos los días nos pasan cosas. Pasan cosas y casos. ¿Cómo están? ¿Qué tal? La gente que recién se engancha, bienvenidos, bienvenidas. Gracias por estar con tu radio Girasol, el poder de la música, celebrando los 50 años del agua más rica del Perú y el mundo. Ahora con los éxitos de temporada. Pide el tuyo. 936-6082-35 y pásala bonita en este martes con tu radio Girasol.
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0: 41 minutos.
1: Ya sabes, esta hora pide todo lo que quieras. Pide tus favoritas, pero éxitos de temporada, ¿ok? O los fresquitos, o los fresquitos. Claro. Sí, estoy perdiendo los papeles, estoy perdiendo los papeles. 10 de la mañana con 42 minutos y aquí en tu radio Girasol del Poder de la Música. Son esos éxitos que te cautivan, los que están en el aire, los que estamos repartiendo para ti, donde quiera que estés. Agradeciendo a mi gente linda, por favor, a esa gente bonita que nos escucha en San Valentín, ahí en Castilla. Gracias. De paso también por ahí para sus vecinos, la gente linda de... La gente linda de la primavera también, gracias por la sintonía. Gente de la primavera en Castilla. Saludito muy especial también para mi amiga Ana María Guamán, que nos escucha siempre. La gente linda de La Molina, ¿no? De la segunda de La Molina, gracias. ¿Puedo contar tu anécdota de tu teléfono? Es que es ejemplar. Lo que pasa es que a veces de pronto tú pierdes

0: tu teléfono y nunca más lo vuelves a ver. Y mi amiga Ana María Guamán y pana que estuvo con su celular extraviado, ¿no? En su zona. Y este, no, pero ya lo conté, pues, ya, discúlpame. Deja de contarles, qué bonito de verdad lo que te ha pasado. Ya quisiéramos que pasen así estas cosas, ¿no? Que pierdas tu celular en un lugar y te lo devuelvan, ¿no? Que realmente es un aplauso, ¿verdad? Saludo cariñoso para la gente del Bajo Piura. Esa gente humilde, sencilla, honesta, ¿no? Hay todavía gente, hay gente. Y normalmente se suele verse este tipo de cosas, ¿no? Que se te cae el celular y de pronto en tu pueblito, en fin, en esos lugares donde son acogedores, donde todos se conocen, no, de alguna manera se ayuda. Y se te pierde el celular y por ahí alguien anda preguntando, ¿no? ¿Quién será este celular? ¿Quién se le habrá caído? ¿Quién gato? Está borracho, seguro está borracho. No, mentira. Y te lo entrega, ¿no? Y eso le pasó a mi amiga Ana María. Qué lindo que hayas recuperado tu celular, amiga. Con lo caro que están. Imagínate. Pierdes acá, por ejemplo, te vas por decir a ver un lugar, una plazuelita, a ver, en el Parque de la Primavera, se te cae tu celular, nunca más lo vuelves a ver. Acá, en la ciudad, pues, ¿no? Pasa. Eso es verdad, eso es verdad. Desgraciadamente es verdad. Pero quisiéramos que fuera como la experiencia que le ha pasado a Ana María. Qué lindo, que recuperó su celular porque en su zona la conocían y le entregaron su celular. Qué lindo. Imagínense todo lo que vivimos ahora, ¿no? Todo lo que pasa por un celular, los extremos a los que hemos llegado. Es increíble. Queremos repetir y solidarizarnos con todos los hermanos colombianos, los buenos, ¿ah? Los buenos, sí. Ya es hora, sí, a los malos que lo vayan votando, no sé, ahorita que... Ya, porque hay buenos y hay malos, también. ¿Qué te pasa, chamo? Ya, también hay, pero a todos los malos hay que votarlos, pues. No nos están ayudando mucho. Y bueno, solidarizarnos con nuestros hermanos colombianos, lo están pasando muy mal, siguen aumentando... las personas fallecidas con este terremoto que los ha sorprendido el día de ayer. Y bueno, es un ejemplo para tomar en cuenta, porque como les decíamos y lo hemos venido comentando, en cualquier momento nos sorprende una de estas cosas, uno de estos siniestros, uno de estos sismos, y Dios quiera que no, que por lo menos, así como se han dado en Sechura hoy, por la madrugada 3, han sido de baja intensidad, ¿no? Bueno, por lo menos así, ¿no? Imagínense, Lima, uno de 7 y pico, desaparece Lima, definitivamente. Lima, los cerros, es increíble. Los que hemos ido y conocemos Lima, sabemos pues cómo viven allá, ¿no? Entonces, uy, ahí sí que sería terrible, ¿eh? Dios no quiera, pero bueno, este mundo es así, ¿no? En este mundo, bueno, se ha ido alterando la mano humana ha tenido mucho que ver en ir alterando la naturaleza, ¿sí o no? Entonces... A toda acción siempre va a haber una reacción. A toda acción siempre va a haber una reacción. Así es que hay que hacer las cosas bien, pues, ¿no? Para que después esas facturas pasen en azul, no en rojo. Ah, claro. Disco 46 minutos. ¿Quieres escuchar algún éxito? Bueno, ya no nos queda mucho tiempo, ¿no? ¿Quieres escuchar Recuerditos? Ya, Recuerditos, claro. Se vienen los Recuerdos de Girasol. En un ratito. Mientras tanto... complaciendo con los últimos éxitos de los éxitos de temporada en tu radio Girasol, el poder de la música.
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Son los recuerdos de Girasol a esta hora de la mañana en tu radio Girasol, el poder de la música. Saludito muy especial para la gente del kilómetro 35. Gracias, gente del kilómetro 35. La gente de Tambo Grande. Saludos Pachurro y su jefe Cumpita. Buena gente. Repetimos el saludo cariñoso para la gente del kilómetro 35. Gracias, gracias. Gracias, Churro. Gracias, Cumpita. Full sintonía. ¿Dónde están, muchachos? Dice. Les gusta la miel. Les gusta la miel. Ay, dejen de estar yendo a la colmena, muchachos. Les va a hacer mal. Se les vaya a subir la de azúcar. Que fieles clientes. Está bien, está bien. ¿Qué como ustedes? ¿Qué como ustedes? 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

0: Hasta aquí los recuerdos de Girasol. Gracias por tu sintonía. Se viene el playlist Mis Favoritas de Toda la Vida. Como siempre, esperamos tus pedidos al 936-6082-35. Gracias, Piura Castilla, Catacaos, 26 de octubre, Alto, Medio y Bajo Piura, el Perú y el Mundo, que nos escuchan a través de RadioGirasol.com. Gracias. Girasol Lovers por la sintonía. Para mi gente de Cevichería Cachetes, en el Cantarito, en Castilla.
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0: Hermano Silva.

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0: Mañana.
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4: Buena agenda.

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1: Este tema va dedicado a todos los padres. Espero que escuchen la voz de su hijo en esta canción.

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